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El gusto que nos da acá en la cabina de Occidental Estéreo de poder siempre acompañar a nuestra audiencia, esperar el horario estelar de Occidental Estéreo de 18 a 21 horas con 30 minutos para poder junto a nuestra audiencia disfrutar de lo mejor de la música del recuerdo en inglés. En este que es el espacio oficial para eso, para recordar, para vivir esos momentos muy buenos que nos hicieran vivir en esa época fantástica de los años 60, 70, los años 80, en ese momento en el que las canciones eran todo un éxito, pues se vivían experiencias bastante gratas y agradables, o probablemente también no tan gratas o no tan agradables. Pero el caso es de que el recuerdo, al final de cuentas, viene a consolidarse como un momento bastante especial a través de la música de Occidental Estéreo en el espacio de Memoria Digital. Así que acá estamos nuevamente con el agradecimiento a Dios porque nos da la oportunidad de estar acompañando a esa enorme audiencia que siempre nos presta el favor de su sintonía, ya sea en territorio suroccidental de Guatemala a través del 88.7 en frecuencia modulada, de igual manera también a través de esa vía en el territorio chiapaneco, disfrutando en las planicies del estado de Chiapas la programación de Memoria Digital. Y en cualquier otro lugar donde ustedes nos permitan acompañarles a través de dispositivos conectados a servicio de internet en nuestra página electrónica www.occidentalradio.com y especialmente la aplicación TuneIn, que es la más común para poder escuchar la programación de Occidental Estéreo. Allí nos encuentra como Occidental Radio. Así nos encuentra en TuneIn. Así que vamos a darle rienda suelta entonces a la programación ya a partir de este momento acá en el máximo poder de la radio Occidental Estéreo. Esto es Memoria Digital.

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Hola, hola, muy buenos días. ¿Cómo están? ¿Cómo están, amigos y amigas que ya están sintonizando el máximo poder de la radio? Muy, pero muy buenos días. Les deseamos a todos en este miércoles 13 de mayo del año 2026. JJ Sánchez les acompaña ya en el espacio del amanecer chilero. Y como todos los miércoles en este espacio radial y todo el día acá en Occidental Estéreo, presentamos los temas musicales del recuerdo. Claro, desempolvamos aquellos éxitos que fueron y que estuvieron sonando en la década de los 90s, 80s, 70s o aún antes. Hoy las disfrutamos.

Y las escuchamos en el miércoles de Viejitas Pero Bonitas. Tome nota, 5 de la mañana con 55 minutos. JJ Sánchez les acompaña ya en la cabina de Occidental Estéreo.

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Bueno, estamos ya continuando con la programación del Máximo Poder de la Radio. Estamos llegando a las 6 de la mañana con 6 minutos, hora Capicúa, 6 con 6, en este miércoles 13 de mayo del año 2026. Un placer acompañarlos a través de los micrófonos del 88.7 y disfrutando de estas canciones del recuerdo. Ya lo sabe, ¿quiere usted solicitar algún tema musical viejito pero muy bonito? Llámenos, está disponible el 7760-3432 o si lo prefiere, envíenos una notita de voz o un mensaje a través de la aplicación de el WhatsApp 4242-8180 y juntos recordemos en este miércoles de viejitas pero bonitas.

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3: 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Bueno, Daniel, lo que tenés que hacer es consultar, ¿no es cierto? El especialista para esto se llama el cardiólogo. Seguramente en tu localidad tenés uno, así que te animo a que vayas. Pero hacelo de esta forma. Antes de ir al cardiólogo, saca turno, llévate un papel con el registro de tu presión arterial. ¿Cómo lo haces? Durante 10 días seguidos, te tomás la presión arterial y la anotás en el papel. Una vez al día, pero con esta cuestión. Todos los días en un horario diferente. Todos los días en un horario diferente. Lo único que tenés que cuidarte es que el tensiómetro que uses, el aparato, sea el mismo. Y en lo posible el que te tome la presión también sea el mismo. Con esto vas al cardiólogo y el cardiólogo te va a ayudar, indudablemente. Lo que sí me preocupa es esto que decís que estás trabajando mucho. Mirá, me haces acordar a lo que dice el texto sagrado, el libro de los libros. Mateo capítulo 11, párrafo 28, Jesús dijo así: vengan a mí todos los que están trabajados y muy cansados, que yo los voy a hacer descansar.
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13 son ahora los minutos que transcurren ya de las 6 de la mañana. Les decimos la hora para que ustedes vayan tomando tiempo de poder prepararse para poder llegar luego al trabajo, llegar luego al colegio, para cumplir con las actividades que tiene programadas para realizar en este día. Porque el tiempo continúa su curso y si usted no se da cuenta, después ya va tarde. Ahí le encargo pues, ya ha cambiado el reloj, ya vio, se mueve. Ahora son las 6 de la mañana con 14 minutos. Buenos días, muy buenos días para todos los que están en sintonía del máximo poder de la radio allá en Coatepeque. Buenos días para Manuel Gramajo, nuestro fiel oyente de Las Viejitas Pero Bonitas en Cantón Tonalá. Buenos días para señor Jenny, saludos para Fabiolita, le deseamos lo mejor en el colegio y en el trabajo, en las actividades que tengan a bien realizar en este día. En Cantón El Mosquito, buenos días para don Alirio Monzón, saludos para doña Mari y la esposa de don Alirio. Ahí un saludo muy especial, nos dice siempre don Alirio. Así que don Alirio siempre saludando ahí a su apreciable esposa, doña Mari. Y saludos para el personal de Tortilla Mari también. Bueno, esa canción que escuchamos de fondo lleva por nombre Celebration. Es interpretada por Kool & The Gang.

Esta canción de Celebration fue lanzada en 1980 y rápidamente se convirtió en un himno mundial para fiestas, celebraciones y momentos felices. Fue uno de los mayores éxitos de la banda y llegó al puesto número uno en Estados Unidos. Su mensaje principal es simple pero poderoso: celebrar la vida y los buenos momentos. La canción ha sonado en bodas, graduaciones, eventos deportivos y hasta en películas famosas. Y esta canción de Celebration pues tiene un ritmo alegre, una mezcla de funk, disco y pop, logrando que varias generaciones la sigan disfrutando. Y así como dice Celebration, hoy también es un buen día para agradecer, sonreír y celebrar las pequeñas victorias. A veces no hace falta una gran fiesta para ser felices, simplemente con ganarle al despertador, con no posponer la alarma 5 minutos más y levantarse de inmediato, con eso ya se ha logrado una victoria. Así que no posponga el despertador, levántese, vamos, ánimo. Basta con estar vivos, tener esperanza y seguir adelante con buena actitud. Que este día tenga buena música, buenas vibras y muchas razones para celebrar.

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Bueno, escuchamos con Timbiriche el tema titulado Si no es ahora. Si no es ahora, como dice esta canción que escuchábamos, si no es ahora, será mañana. Si hoy no salen las cosas como usted lo espera, no se estrese, no se frustre. Mañana saldrán mucho mejor. Eso sí, hay que aplicarse también, hay que aprender las enseñanzas de los errores cometidos. 6 de la mañana con 27 minutos. El 13 de mayo se celebra el Día Mundial del Entrenador de Fútbol para homenajear a un miembro clave dentro de un equipo de fútbol. El entrenador es la persona encargada de la dirección, instrucción y entrenamiento de jugadores de fútbol y pues constituye una pieza clave y fundamental en un equipo de fútbol, dirigiendo, organizando y motivando a los jugadores a lograr los objetivos propuestos en el campo de juego. Así que pues el 13 de mayo se celebra el Día Mundial del Entrenador de Fútbol. El 13 de mayo de 1933 fue emitido el segundo Código Civil de Guatemala mediante el decreto número 1932. Esto sucedió durante el gobierno de Jorge Ubico Castañeda. Pero tú me quieres. Y como último dato interesante, el 13 de mayo se celebra la feria en San Felipe Retalhuleu. Así que para todos los habitantes de San Felipe Reu, pues les enviamos un caluroso saludo y que disfruten de la feria de aquel municipio. Saludos para doña Hilda Patres, ahí está cerquitita de San Felipe Reu, sin duda. Ahí también va a ir a dar una vueltecita a la feria. Saludos, señor Hilda Patres. Complaciendo a Manuel Gramajo, acá está el grupo Abracadabra.

Bueno, estamos ya en las 6:32, 6:32, y llegamos ya a la parte final del espacio del amanecer chilero. Gracias, amigos y amigas, por acompañarse de este espacio radial. Muchas gracias por estar sintonizando el 88.7 de la frecuencia modulada. Y si Dios nos lo permite, mañana volveremos a acompañarlos con el juevechón. Por hoy, a toditos, les deseamos que tengan un feliz, maravilloso, excelente miércolesito. Pásenla muy bien, disfrute de sus actividades, disfrute cada momento, cada minuto, cada segundo de este día. Porque gracias a Dios, estamos con vida. Hasta mañanita, nos despedimos con Diego Verdaguer y el tema titulado La Ladrona.

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5: Muy buenos días, que Dios les bendiga. Yo soy Dennis Thomas, pastor, misionero, maestro de la Biblia y amigo suyo, vecino suyo. Bienvenidos al programa Son 15 Minutos del Radio Instituto. Yo enseño temas acerca de la vida y la Biblia. Son muy beneficiosos a mí personalmente y todos los oyentes. Yo les amo mucho, quiero ser bendición a su vida, toda su familia, su pueblo, la nación de donde vive. Abre su Biblia conmigo siempre, si tengo Biblia. Yo entiendo, sí, perfectamente, que hay mucha gente que no tiene Biblia, que no tenga Biblia. Pero a la vez, lo más enfocado en ese momento es apuntar a direcciones o cada texto para que usted después la enseñanza buscar y tener como tesoro para toda su familia todos los textos. Entonces por favor apunte primeramente el tema de hoy, el libro y capítulo y los versos de cada texto, para que pueda encontrarlos después el estudio, ¿verdad? Yo sé que muchos que la Biblia es nueva, ¿verdad? A usted, y usted no se puede manejar bien, ¿verdad? Y buscar textos en la Biblia. Pero mire, poquito a poquito usted va a dominar esto y un día va a ser maestro. Yo espero. Mire, yo no ando enseñando solo los temas favoritos míos, no. Pero yo, según lo que enseña Hechos capítulo 20, verso 27, apóstol Pablo hablando a los efesios, gente de Efesio, él dijo a ellos, porque no he rehuido anunciar o enseñar todo el consejo de Dios. Todo el consejo de Dios. ¿Qué quiere decir esto? Es que él enseñaba todo. Todo lo que la Biblia enseñaba, él enseñaba también. El tema de hoy, muy importante. Si quiere las bendiciones sobre su vida. Yo sé que hay muchas iglesias y, ¿verdad?, los oyentes van a varias clases de iglesias, ¿verdad? Y cada iglesia tiene su costumbre, pero lo que yo quiero leer, lo que yo quiero investigar o exponer hoy es que lo que dice la Biblia acerca del salario, sostén del obrero de Dios. Yo soy obrero de Dios, no hay duda, ¿verdad? Voy a cumplir en agosto 45 años de estudiar y enseñar y vivir del evangelio. Entonces, mire, estoy aquí en Centroamérica por las ofrendas de hermanos del país de mi procedencia. Entonces, mire, yo no pido plata de ningún oyente. No pido plata de mis familiares o de nadie, ¿verdad? pero yo soy digno. Yo soy digno. Yo soy digno de sostén, comida, lugar, casa, lugar para vivir. Entonces yo soy digno porque yo soy obrero de Dios. Dios declara que Él, Dios mismo, cuida a sus hijos. La Biblia dice que Dios sabe el número de los cabellos de nuestras cabezas. No solo se preocupa Dios por sus hijos, también cuida a su obra, ¿verdad? Dios ama a su obra. Toda la obra de Dios en la tierra tiene un solo propósito. La meta de Dios es salvar la vida, el alma del hombre por la obra redentora de Jesucristo, ¿verdad? Y la sangre que Él derramó en la cruz del Calvario. Para hacer esto, esta obra, para hacer esta obra, Jesucristo está edificando su iglesia en la tierra. Dios es un Dios de orden, entonces Él tiene su liderazgo, sus obreros, ¿verdad?, designado dentro de la iglesia. Desde el principio Dios ha cuidado a sus líderes por las ofrendas de los demás. Es por el diezmo, la ofrenda de las primicias y las ofrendas voluntarias que los pastores, evangelistas y misioneros pueden dirigir, ¿verdad?, o sacerdote, ¿verdad?, cualquier, ¿verdad?, persona, ¿verdad?, que vive, que trabaja en el ministerio, ¿verdad?, que puedan dirigir la obra y ministrar la palabra de Dios. Entonces los obreros viven de las ofrendas, las iglesias que cuidan mejor a sus líderes prosperan. Mire, yo he notado esto, ¿verdad?, que la iglesia, ¿verdad?, que, ¿verdad?, suple la necesidad en gran manera de su pastor, que sabe que él es digno, ¿verdad? Entonces ellos prosperan. En las iglesias que son más mezquinas y celosas del dinero, ¿verdad?, muy, ¿verdad?, más, como dice, más agarrado que mono, sufren penalidades del Señor. Pero es lo que yo he visto, ¿verdad? Ahora vamos a enfocar en lo que dice la Biblia, porque mire, mi opinión, mis observaciones no vale nada. ¿Quién soy yo? ¿Verdad? Nadie. 1 Corintios capítulo 9, 1 Corintios capítulo 9, verso 13 y 14. Verso 13 y 14. No sabéis, dice aquí, no sabéis que los que trabajan en el santuario, el Antiguo Testamento, comen de las cosas del santuario. Pero es cierto, vamos a leer textos de la Biblia. Es decir, los que sirven al altar participan del altar, las ofrendas. Así también ordenó el Señor a los que anuncian el Evangelio que vivan del Evangelio. Es lo que enseña la Biblia, ¿verdad? Esa no es mi idea, ¿verdad? Pero aunque yo soy digno de las ofrendas de los oyentes, yo no pido. Dios ha cuidado a mí, ¿verdad? Ha suplido, ¿verdad?, mi necesidad, ¿verdad? Entonces, mire, yo soy digno, y todos los obreros, según la Biblia. En el libro Bajo la Ley, ¿verdad?, de Moisés, dentro de la ley de Moisés, vemos la provisión de Dios para los sacerdotes. Deuteronomio capítulo 18, verso 1 a 5, escuche, ¿verdad?, voy a leerlos. Deuteronomio capítulo 18, verso 1 a 5, dice: los sacerdotes levitas y toda la tribu de Leví no tendrán parte ni heredad en Israel. Entonces ellos no recibieron territorios. No recibieron territorios. Ellos comerán de las ofrendas quemadas a Jehová y de parte que les pertenece, ¿verdad? Entonces no tendrán heredad entre sus hermanos, pues Jehová es su heredad, como Él se lo ha prometido. Eso es lo que corresponde a los sacerdotes de parte del pueblo. de los que ofrecen sacrificios, ya sea de toros o carneros, ¿verdad? La vaca, ¿verdad? Y se dará al sacerdote espaldilla, ¿verdad? La espalda, ¿verdad? De ese pertenece de él, y las quejadas, ¿verdad? Y el estómago. Entonces los sacerdotes, ¿verdad?, recibieron el mondongo. Le darás, pero buena, vamos a ver, no solo eso, pero mucho más, ¿verdad? Le darás las primicias de grano, de tu vino nuevo, de tu aceite, las primicias de la lana para que tengan ropa, de lana de tus ovejas, porque Jehová tu Dios le ha escogido de entre todas las tribus para que esté dedicado al servicio, ¿verdad?, en el nombre de Jehová, él y sus hijos para siempre. Entonces Dios hizo provisión cuando Jesucristo envió a sus ¿verdad? Obreros, ¿verdad? Enviaron dos en dos, dos veces, los doce y después 70, ¿verdad? Él dice así en San Mateo capítulo 10, verso 7, verso 10, verso 11, dice, y cuando vayáis predicando, diciendo, ¿verdad?, el reino de los cielos se ha acercado, tampoco llevéis bolsa para el camino, ni dos vestidos, ni zapatos, ni bastón, porque el obrero, escucha lo que dice, el obrero es digno de su alimento. Digno de su alimento. Gálatas capítulo 6, verso 6 dice, el que recibe instrucción en la palabra comparte toda cosa buena con quien le instruye. Repito. El que recibe instrucción en la palabra comparte toda cosa buena con quien le instruye. La Biblia habla tan claramente. 1 Corintios capítulo 9, verso 11. Escucha lo que dice aquí. Si nosotros hemos sembrado cosas espirituales para vosotros, ¿será gran cosa si de vosotros cosechamos bienes materiales? No, ¿verdad? Miren, la Biblia nos enseña, ¿verdad?, que los que enseñan la palabra son dignos de recibir sostén de los que son los oyentes. 1 Corintios capítulo 9, versos 6 y 7. 1 Corintios capítulo 9, versos 6 y 7. Esas no son mis ideas. ¿Verdad? Y verdad, de veras, yo no pido plata. 1 Corintios capítulo 9, versos 6 y 7 dice, o solo Bernabé y yo no tenemos derecho de dejar de trabajar, dice Pablo. ¿Quién presta jamás servicio de soldado a sus propias expensas? ¿Quién planta una viña y no come del fruto? ¿O quién apacienta el rebaño y no toma la leche del rebaño? Mire, la Biblia habla tan claramente. Que Dios le bendiga. Vamos a seguir mañana con el tema. Dios les ama.

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2: Es la hora 6:50 minutos.
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8: ¿Qué tal, querido amigo o amiga del programa Cruzada con Luis Palau? Mi nombre es Jorge Escopazo y quiero darle la más cordial bienvenida a este nuestro punto de encuentro en la radio, donde estudiamos diariamente la Biblia, la Palabra de Dios, junto a miles de oyentes alrededor del mundo, quienes escuchan nuestros programas a través de las emisoras que lo transmiten, como así también a través de nuestro sitio en internet, luispalau.net. Y en este día, al continuar nuestro estudio en 2 Corintios, le presento el mensaje Hermosa Relación entre Hermanos.
9: Nuevamente, mi estimado amigo oyente, le saluda su amigo Luis Palau. ¿Cómo está usted? En este día quisiera hablar acerca de la hermosa amistad, la hermosa relación que puede haber entre verdaderos hermanos. Me refiero a verdaderos hermanos en el mundo cristiano, verdaderos hermanos, como decimos, en Cristo. Usted sabe que uno de los problemas más graves en este mundo en el cual vivimos es el problema de cómo resolver conflictos y crisis entre distintas personas. Usted tenga una crisis familiar. Usted ve a un individuo en la familia que está comenzando a comportarse impropiamente. ¿Cómo le señala uno a este individuo su problema? ¿Cómo puede uno resolver este asunto sin crear una bataola familiar? ¿Cómo puede uno resolver este problema y crear una relación que sea sana entre nosotros? Lo mismo acontece en la iglesia. Usted encuentra con que un individuo, aunque profesa ser cristiano, no se está comportando como cristiano. Uno se pregunta, ¿cómo resolvemos este asunto? ¿Qué podemos hacer? ¿Cómo lo podemos arreglar? ¿Cómo podemos de tal manera arreglar este asunto que no queden males entendidos, que no queden amarguras, que no queden problemas para el futuro, sino que por el contrario, podamos ahora resolver este asunto? Pues bien, aquí estamos estudiando 2 Corintios capítulo 7, y en los versículos 12 al 16, encontramos al apóstol San Pablo abriéndole el corazón a los corintios. Usted sabe que el problema fue grave. Recuerda que era un individuo que estaba viviendo en una grave inmoralidad, viviendo con la esposa de su propio padre, o sea, su madrastra. Entonces, Pablo les explica en los versículos 12 al 16 por qué y cómo escribió esa carta y los frutos de esa carta y la expectación que tenía Pablo, la expectativa que él sentía al escribirles la primera carta de reprensión. Mire lo que dice. Primero dice, aunque os escribí, no fue por causa del que cometió el agravio, ni tampoco meramente por causa del que padeció el agravio, sino para que ustedes se den cuenta de la preocupación que nosotros tenemos por vosotros delante de Dios. Notemos tres cosas aquí. Pablo dice, yo escribí la carta por causa del que cometió el agravio. Esa es la primera razón. Segundo, la escribió por el que padeció el agravio, o sea, su propio padre. Tercero dice, también escribí la carta para que ustedes sepan cuánto les amo y cuánto me preocupo por vosotros. Ahora, notemos esto. Recordemos que San Pablo había sido duramente criticado por los corintios. Había algunos individuos en la iglesia que lo criticaban duramente al apóstol, lo atacaban incluso. Pero Pablo dice: yo quise que ustedes sepan que a pesar de las críticas que yo sé que hay contra mí en esa iglesia, yo les amo con amor profundo. En una palabra está diciendo Pablo: en realidad yo podría haberlos dejado a ustedes en su problema, pero los amo demasiado. Y yo quiero que sepan que les amo hermosamente, que somos hermanos, y que por lo tanto les escribí la carta por amor de todos ustedes. Dice: ahora hemos sido consolados en vuestra consolación. Pero en cuarto lugar dice, Tito, que era un hombre más joven, un nuevo ministro de la palabra, dice, fue confortado en su espíritu por todos vosotros. O sea, los corintios se habían portado tan bien y habían tomado medidas bíblicas y cristianas tan sanas cuando llegó la reprensión de Pablo, que Tito, el joven ministro, fue confortado en su espíritu al ver la actitud de los corintios que estudiamos ayer en el versículo 11. En quinto lugar, Pablo dice, yo me he estado gloriando de ustedes, me he gloriado delante de Tito, y gracias a Dios, dice Pablo, que mi gloriar resultó verdad. Versículo 14. En una palabra, Pablo les está demostrando el amor, el cariño que siente por ellos. A pesar de la inmoralidad, a pesar de que habían dejado pasar demasiado tiempo permitiendo la inmoralidad en la congregación, Pablo dice, Tito está consolado, yo estoy consolado, y me glorié en ustedes, dice Pablo, y ahora me alegro de que mi gloria no resultó vana. Luego en el versículo 15 dice que se acuerda Tito de la obediencia de todos ustedes. En una palabra, Pablo les está manifestando a los corintios la buena reputación que por todos lados se está corriendo acerca de los corintios debido a las buenas actitudes que ellos demostraron cuando llegó el momento de la disciplina de un hombre que estaba viviendo en inmoralidad. En séptimo lugar dice, lo recibisteis con temor y temblor. ¿Qué había pasado? Pablo les había reprendido. Ahora ellos tenían que tomar acción, tenían que disciplinar al inmoral. Llega Tito para ver cómo iban las cosas y los corintios lo recibieron con temor y temblor. No con arrogancia, no con atropello, no a la defensiva, sino que lo recibieron a este ministro de la palabra de Dios con temor y con temblor. Gracias a Dios de que esta iglesia demostró la actitud de corazón que usted y yo, mi estimado hermano y hermana, debemos demostrar si va a haber una relación sana y hermosa entre nosotros. Por último, San Pablo termina diciéndoles, me gozo, dice Pablo, me gozo de que en todo tengo confianza en vosotros. Aquí vemos qué hermosa era la relación entre Pablo y los corintios. A pesar de las debilidades de la carne, a pesar de las críticas de algunos en la congregación, la actitud de Pablo es tan positiva, tan hermosa para con ellos, que a su vez ellos reciprocan esa actitud y lo tratan a Tito bien y responden a Pablo con amor. Mi estimado hermano oyente, a medida que pasan los años, yo me doy cuenta más y más cuán importante es que nosotros los cristianos nos tratemos unos a otros con mucho cariño, con mucha prudencia, que cuidemos las palabras de nuestra boca, que no nos hiramos con palabras soeces o con palabras atropelladas o rápidas. Yo recuerdo cuando era muchacho cuántos hermanos y hermanas yo lastimé con mis palabras. Me he arrepentido un millar de veces ante el Señor por las palabras de muchacho que yo herí a demasiadas personas. Usted, mi amable oyente, ¿está cuidando sus palabras? ¿Está cuidando las actitudes de su corazón para con los demás hermanos? Siempre me preocupa mucho cuando veo un hombre que llega ya casi a su vejez, que está en los 60 años, los 65, y todavía parece que no cambia sus palabras, sus actitudes para con los hermanos, supuestamente en defensa de la verdad, supuestamente en defensa de la pureza de esto y aquello, sin embargo sigue atropellando y hablando mal de sus hermanos. Se espera que los jovencitos, se espera que los inmaduros digan palabras fuera de orden. Pero de nosotros, que ya hemos llegado a los 40, que hemos llegado a los 45 años de edad, se supone que ya debemos ser maduros. Y yo le pregunto a mi hermano y mi hermana, aunque sea un joven que me está escuchando, cuanto antes usted comience, Cuanto antes comience a comportarse con madurez en sus palabras, que haya una hermosa relación entre los hermanos en la iglesia, que haya paciencia los unos con los otros. En una palabra, que no nos ataquemos, que no nos golpeemos, sino que más bien nos gloriemos los unos de los otros, hablemos bien los unos de los otros, tengamos confianza los unos en los otros y hablemos bien y en público. Mire lo que pasó aquí. San Pablo escribe 2 Corintios, y hasta 2000 años más tarde, aquí estamos sentados usted y yo, con la Biblia abierta delante de nosotros en 2 Corintios 7, y todavía las palabras de Pablo hacen eco a través de los siglos y las generaciones, de que los corintios y él se llevaban bien, que tenían una relación de amor, una actitud de cariño, una hermosa relación entre hermanos. Dijo nuestro Señor Jesucristo: en esto conocerán todos que sois mis discípulos, si tuviereis amor los unos para con los otros. ¿Usted tiene amor para con sus hermanos? ¿Lo demuestra de corazón?
8: Para ponerse en contacto con Luis Palau y hacerle llegar sus comentarios o sus preguntas, escríbale a la dirección de correo electrónico consejos@luispalau.net. consejos@luispalau.net. Si prefiere hacerlo a través del correo postal, escríbale a Luis Palau, apartado 15, Ciudad de Guatemala, Guatemala. Apartado 15, Ciudad de Guatemala, Guatemala. Y llegamos así al segmento de la música. Hoy nos va a acompañar Frank Giraldo con la canción Solícitos.

0: Así nos acompañó Fran Giraldo por el segmento de la música aquí en nuestro programa Cruzada con Luis Palau, con esta preciosa melodía titulada Solícitos. De esta manera estamos llegando al final, nos tenemos que despedir, pero no quería hacerlo sin antes recordarle que si usted conoció al Señor Jesucristo a través de alguno de los ministerios de la Asociación Luis Palau, por favor escríbanos, cuéntenos de su decisión a la dirección de correo electrónico testimonios@luispalau.net. testimonios@luispalau.net. Mi nombre es Jorge Escopazo, con placer acompañarle en este día.
1: Amigos oyentes, muchas gracias por su fina sintonía al programa de este día. Les estaremos esperando muy pronto para el próximo programa Cruzada con Luis Palau. Hasta entonces, recuerden las palabras de nuestro Señor Jesús. Felices los de corazón limpio, pues ellos verán a Dios.
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1: Es la hora 7:08.
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1: Es la hora 7:21 minutos.
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6: Un día agradable durante la semana de trabajo acá en Occidental Estéreo para poder acompañar a nuestra audiencia a través del 88.7 en la frecuencia modulada. Saludos cordiales, amigas y amigos, en una mañana soleada que Dios nos está regalando, un clima que de a poco, conforme vayan transcurriendo las horas, irá intensificándose la temperatura nuevamente, como ha sido la constante en los últimos días a consecuencia de las fuertes olas de calor que siguen predominando en nuestro país. Los especialistas del clima indican que probablemente en Guatemala, en regiones bastante calurosas como Petén, como Izabal, acá en el departamento de San Marcos, municipios como Ayutla, Malacatán, son de los municipios, en el oriente también incluso, de los municipios o departamentos que más estarán resintiendo las altas temperaturas, que oscilarán en los lugares donde les mencioné hasta los 42 grados centígrados que se estarán dejando sentir en la República de Guatemala. Se recomienda no exponerse al sol de 10 de la mañana a 4 de la tarde directamente. Por supuesto, si usted tiene que trabajar y no tiene otra opción más que hacerlo así, protegerse, buscar una crema bloqueadora para colocarse o aplicarse en la cara, en el cuello, en las manos, para que su piel no pueda tener alguna consecuencia. En el momento cuando cuando uno se expone al sol, a veces los problemas no surgen en ese mismo instante, pero conforme van transcurriendo las semanas, incluso los meses, pueden aparecer algunas complicaciones en la piel, cosa que se puede evitar si usted se protege utilizando bloqueador, utilizando prendas de vestir de manga larga, mejor si son de colores claros, para que puedan repeler los rayos del sol. Y recuerde, no exponerse directamente a los rayos del sol en el horario de 10 de la mañana a 4 de la tarde, cuando los ultravioleta están mucho más intensos y uno puede verse más afectado a los mismos. Hidratarse lo suficiente también es otra de las recomendaciones que dan los especialistas para que usted no pueda tener ninguna complicación. Hidratarse, y se recomienda que la hidratación sea con agua pura. Usted beba suficiente agua pura. Hay las bebidas energizantes, que pues puede ser que alguien las soporte, puede ser quien no, pero quien esté vulnerable en su salud, estas bebidas energizantes pueden venir a provocarle algunos problemas de salud. Hemos conocido ya casos de personas que por beber, por ingerir bebidas energizantes, a veces un poquito más de la cuenta, sufren paros cardíacos y eso les ha provocado la muerte. Claro, no estoy diciendo que ese será el caso suyo, pero usted es el mejor médico de su propio cuerpo, así que usted constate que todo esto vaya a realizarse de la mejor manera. Gracias por estar en sintonía de Occidental Estéreo los miércoles de Viejitas Pero Bonitas. Comuníquese con nosotros a través del 7760-3432 y el WhatsApp de la emisora, el 4242-8180.

Estamos en las 7 de la mañana con exactos 51 minutos acá en el máximo poder de la radio occidental estéreo. Por alguna razón en la que, pues, de todos modos, los vecinos del cantón, ¿qué cantón es? San Juan de Dios, allá por la, ¿qué avenida? Segunda, por la segunda avenida, nos cuentan nuestros amigos oyentes que no hay abastecimiento de agua potable. Solo nos dijeron así, preguntamos específicamente en qué sectores, pero nos dijeron que es en el cantón San Juan de Dios. Pues lo más conducente es que ya a las 8 de la mañana se pueda hacer el aviso al departamento de agua. Ellos tienen sus redes sociales. Aparte de las redes sociales, pues también tienen un número telefónico. En los recibos se puede observar los servicios de la municipalidad. Y entonces, pues, habrá que esperar. Y de igual manera, pues, si los funcionarios del Departamento de Agua tienen alguna información, pues, sería bueno también que la den a conocer a los vecinos de los sectores afectados. De hecho, hay que recordar que acá en el municipio hay determinados días en los que el servicio de agua potable no es continuo. Hay días que se suspende en determinados cantones. Uno más o menos ya sabe qué días no hay agua en su sector y entonces uno tiene que estar preparado. El asunto es que cuando uno sabe la calendarización, uno tiene idea de la calendarización, que por ejemplo, digamos, hablemos de lo que nos han contado en este momento en San Juan de Dios, hoy sí debería de haber abastecimiento de agua, pues entonces sí es raro que no se dé así. Pero pues lo damos a conocer igual, para que de repente las autoridades también puedan tomar cartas en el asunto y ya los vecinos también seguramente tendrán que comunicarse lo más pronto posible a las oficinas del Departamento de Agua para indicar de que no hay abastecimiento. Igual, si usted también tiene falta del servicio de agua en su sector, aparte de hacer la denuncia formal a las instancias respectivas, pues si usted también lo desea, pueden hacerlo así como nuestros amigos vecinos del Cantón San Juan de Dios, a quienes esperamos que pronto se les pueda dar una solución rápida para poder tener el servicio de agua en sus hogares. Estamos en las 7 de la mañana con exactos 54 minutos en nuestros estudios. Nos vamos con más música. Estos son los miércoles de Viejitas Pero Bonitas acá en Occidental Estéreo.

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7: Las 8 de la mañana con exactos 4 minutos acá en Occidental Estéreo. Gracias por su comunicación a través de nuestro número telefónico 7760-3432 y también a través del WhatsApp de la emisora, el 4242-8180. 4242-8180. Allí usted puede comunicarse con nosotros y así poder tener la oportunidad de hacer también las sugerencias musicales a través del máximo poder de la radio Occidental Estéreo. A ver, dentro de todas las cosas que suceden en nuestra Guatemala, el día de hoy se conoce de algunas instituciones, especialmente municipalidades, que gastaron al menos 8 millones de quetzales en festejos por el Día de la Madre. Varias o diversas entidades públicas hicieron estos festejos, pero las comunas del país representaron la mayor parte del gasto. El 98%, de acuerdo con una revisión de adquisiciones de baja cuantía, se pudo constatar ese gasto de un poquito más de 8 millones de quetzales en festejos. Hay una herramienta tecnológica que recopila datos de Guatecompras y ese medio fue el que se utilizó para poder corroborar que por lo menos se subieron 789 concursos NPG. NPG significa número de operación Guatecompras. Eso hasta el pasado 8 de mayo para el pago de una diversidad de alimentos, obsequios y presentaciones artísticas para festejar el Día de la Madre. Los datos, que pueden ser provisionales y que aumentan con el paso de los días, podrían verificarse en lo sucesivo si es que las instituciones aún no han registrado sus gastos. Por ejemplo, la Municipalidad de San Martín Zacatepeques de Quetzaltenango es la que más fondos dedicó para festejar a las madres. Según los datos de Guatecompras, el total de lo erogado por esa municipalidad suma 249.782 quetzales, producto de 10 procesos de adquisición de baja cuantía, todos cercanos o iguales a 25.000 quetzales, que es el monto máximo que se permite hacer en esa modalidad de baja cuantía. O sea, 25 mil quetzales, pero entonces lo que hacen es hacer varias licitaciones. Y dentro de las varias licitaciones, la Municipalidad de San Martín, Zacatepeque, en Quetzaltenango, llegó a un total de 249.782 quetzales. Dentro de las compras que se hicieron destacan vajillas grandes, platos, vasos decorados, escobas, ponchos, palanganas plásticas y ollas, entre otros artículos que se entregaron como obsequios. También destaca la compra de bebidas gaseosas, golosinas y otros alimentos. Luego de la Muni de San Martín, Zacatepeques, está la comuna de la cabecera departamental de Jalapa, que efectuó gastos por 229.364 quetzales, producto de 16 compras de baja cuantía. Igual que la anterior, compró una diversidad de artículos para ser obsequiados el 10 de mayo, día en que se celebró a las madres. La Municipalidad de San Martín, Jilotepeque, Chimaltenango es la tercera en la lista. 21 compras de baja cuantía con un total de 210 mil quetzales por la compra de artículos de uso diario para regalar a las madres y por 2.945 tamales que se repartieron ese día a 10 quetzales cada uno de los tamales. ¿Cuánto es el precio normal de los tamales por acá? ¿Viste? Como creo, ¿verdad? Sí, no rebasa los 5 quetzales, ¿verdad? ¿En quienes todavía los venden a 4 o 6 quetzales, digamos, cuando mucho? Y por mayor se supone que baja un poquito, ¿verdad? Pero 10 quetzales cada tamalito. Bueno, pues son cosas de las que se van dando. Y así algunas otras comunas que le iremos dando a conocer en el transcurso de nuestro programa. Adquisiciones de baja cuantía. Esa es una herramienta que permite la ley. Pero cuando se suman, pues ya van los 200 mil, 250 mil, 300 mil quetzales. Y así las cosas se van dando. Y los tamalitos a 10 quetzales. Bueno, cuando usted, usted es negociante, usted es trabajador, trabajadora, tiene su negocio de comida y sabe que cuando es por mayor, pues baja un poquito, pues tampoco le estoy diciendo que va a bajar un montón. Pero cuando es por mayor y si se sube el precio, pues ni modo, ¿verdad? Claro, yo sé que también varían los precios de región a región, pero vámonos pues a 10 quetzales cada tamalito. Vamos con más música acá en los miércoles de Viejitas Pero Bonitas a través de Occidente.

Estamos en las 8 de la mañana, más 13 minutos acá en el máximo poder de la radio occidental. Estaría un saludo muy cordial para ustedes, amigas y amigos que nos están escuchando en cualquier lugar del suroccidente de Guatemala y también en el estado de Chiapas, en la República Mexicana, a través del 88.7 en la frecuencia modulada. En www.occidentalradio.com también un saludo cordial para ustedes que nos escuchan. Saludos cordiales para quienes nos llaman o nos escriben a través del 77-60-34-32, número telefónico en cabina, o el WhatsApp de la emisora, el 42-42-81-80, 42-42-81-80. Saludos cordiales para nuestro fiel oyente Manrique, allá en el municipio de Nuevo Progreso, disfrutando siempre la programación, el día de hoy aún más a través de Occidental Estéreo. Vamos a irnos con dos cafés, por favor, Eric, para complacer también a quienes nos escriben de el 9355 a través del WhatsApp, número telefónico con esa terminación, 9355. Muchas gracias por escucharnos. A ver, ¿qué otras municipalidades se lograron detectar en el sitio de Guatecompras que hicieron gastos para celebrar el Día de la Madre? Está la comuna de San Andrés Villaseca, allá en Retaluleu. También compró 2,200 tamales. Pero ¿sabe usted que ahí en Reu están carísimos los tamales, mister? Porque a 15.50, 15 quetzales con 50 centavos cada tamal. Sí, más caro, 5 quetzales más que los que pagaron 10 quetzales, ¿verdad? 15.50 cada uno. Por lo que la factura se elevó a 34.100 quetzales. Además, compró una buena cantidad de pollo y cajas de gaseosas para patrocinar los festejos de varias escuelas. José, ahí en Villaseca, José Hernán Vázquez Rodas fue el principal beneficiario de esas compras, puesto que por esos alimentos facturó al menos 96.352 quetzales. Ahí está, pues. Las autoridades ediles también contrataron 8 horas de disco para el festejo principal por 6.300 quetzales. Además también la marimbita, por la cual pagaron 24.000 quetzales, y un grupo musical por 13.000 quetzales. De igual manera se gastaron 20.378 en la compra de procesadores de alimento, licuadoras y planchas para obsequiar el día del festejo. La lista de 10 municipalidades que más recurso destinaron para festejar el Día de la Madre la completan las siguientes, aparte de las que ya mencionamos. Parramos en Chimaltenango, 182.400 quetzales. Fraijanes, Guatemala, 781.720 quetzales. Santo Tomás La Unión en Suchitepeques, 173.550 quetzales. Catarina, San Marcos, 172.690 quetzales.

Mataquescuintla, Jalapa, 165.052 quetzales. San Francisco, Zapotitlán de Suchitepeque, 159.331 quetzales. Además, otras 12 comunas también efectuaron gastos que rebasaron la barrera de los 100.000 quetzales. Entre estas, Cuilapa, Casillas y Oratorio en Santa Rosa, Pueblo Nuevo, Santo Domingo y San Bernardino en Suchitepeques, San Miguel Dueñas y Magdalenas, Milpas Altas en Zacatepeques, San Miguel Petapa en Guatemala, Olopa en Chiquimula, Dolores en Petén e Iztapa en Escuintla. De igual forma, aunque en menor medida, otras instituciones públicas también registraron gastos por el festejo del Día de las Madres. Esto suma 193.808 quetzales de otras instituciones. Algunas de estas dependencias fueron la Superintendencia de Administración Tributaria, SAT, que pagó 36.606 quetzales por 198 arreglos florales, alimentos y dos presentaciones artísticas. Musiquita, mi estimadísimo Eric, dos cafés aquí está para seguir acompañando a nuestra audiencia.

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10: Estamos ya en las 7, digo 7 más una 8, 8 de la mañana con exactos 30 minutos en nuestros estudios, 8 horas con 30 minutos. Gracias por seguir en sintonía de Occidental Estéreo en este miércoles 13 de mayo. Que se caracteriza por la programación de Viejitas pero Bonitas acá en esta estación. Bueno, ya hablamos de algunas de las municipalidades, las que en el listado del portal de Guatecompras, las primeras 10 municipalidades que se llevaron los primeros 10 lugares, podríamos decir, en compras, en gastos, en aspectos por el Día de la Madre, celebración del Día de la Madre. También ya hablamos de que, en el caso, otra de las instituciones del estado que gastaron una buena cantidad fue la SAT, ahí donde llegan a parar nuestros impuestos. Mire usted, hablando eso de los impuestos, es una ahorcada que tenemos muchos guatemaltecos y guatemaltecas para pagar impuestos mensualmente. A veces la plata se va en tener que pagar impuestos. Y bueno, pues la ley lo manda y pues tenemos que pagar nuestros impuestos, ¿verdad? Pero sí, ustedes son cantidades increíbles. A veces uno siente la asfixia por tanto impuesto. Y mire, está bien, aquí ni modo, no hay para dónde, estamos cumpliendo. Digo, estamos refiriéndonos también acá a Occidental Estéreo por los impuestos que se pagan. Pero el asunto está cuando los impuestos no llegan a ser invertidos en aspectos que mejoren incluso el trabajo del que paga sus impuestos, para que la situación vaya mejorando. Pero trabajar solo para pagar impuestos a veces, y ya las ganancias no siempre se ven del todo, y que estos se, digamos, se gasten o se inviertan en cosas que no son las más aptas para el desarrollo de un país, eso es lo penoso. Pero bueno, sigamos, ya dimos a conocer la cantidad que gastó la SAT, eso solamente en la celebración del Día de la Madre. Otra de las entidades que está en el portal de Guatecompras está la Contraloría General de Cuentas, que regalaron 1.200 monederos que tuvieron un valor de 24.900 quetzales por los 1.200 monederos. Eso en la Contraloría General de Cuentas. Esa institución que a veces están con su chalequito y van a las otras instituciones a verificar y los servicios siguen igual o peor, no sé qué es lo que verifican. El Instituto Guatemalteco de Turismo, por su parte, regaló tarjetas o certificados de regalo por un total de 24.000 quetzales. La empresa municipal de agua en la capital, en Pagua, gastó 38.401 quetzales en sombrillas, insumos y alimentos para las madres. El señor Manfredo Marroquín, fundador de Acción Ciudadana, opinó que el gasto de las municipalidades prácticamente está fuera de control y que las erogaciones de este tipo son injustificables en una administración municipal normal. Además, agregó que el aprovechamiento de estos recursos es un despilfarro que debería ser sancionado de manera ejemplar por la misma Contraloría General de Cuentas, que también está ahí en el portal de Guatecompras, que hizo su gastito. Pero ante la ausencia de esas medidas, no hay freno a todo ese tipo de gastos. Lo mismo se puede ver a nivel de cómo se recetan el salario los dirigentes ediles. En promedio nacional, el sueldo de los administradores municipales, o sea, de los alcaldes, ya anda por los 70.000 quetzales. Lo que, según la perspectiva de este analista, es injustificable. Y lo más triste es que no hay ningún órgano de control que frene esa piñata que se hace con los recursos públicos. Además, el analista lamentó que ante ese escenario, la dinámica en la medida que se acerque el año electoral y propiamente en este, será de la misma tendencia. Es decir, con los gastos municipales sin control, posibilitará que se mantengan en el poder municipal muchos narcoalcaldes o bien exfuncionarios vinculados a la corrupción. Así las cosas, mis estimados y mis estimadas. Instituciones, principalmente municipalidades, gastaron al menos 8 millones de festejos por el Día de la Madre. Ese es el título del artículo que le dimos a conocer y que está publicado en el diario La Hora y trabajado por el periodista Sergio Morales, del que les hemos trasladado la información acá en Occidental Estéreo. Siguen los miércoles de viejitas pero bonitas acá en el máximo poder de la radio Occidental Estéreo, las 8 de la mañana con 35 minutos.

8:38 acá en Occidental Estéreo. Gracias por seguir en sintonía nuestra. Buenos días, mi amigo José Luis de León. Dentro de la audiencia de Occidental Estéreo, pues él también es parte de la misma y se deleita también con las producciones musicales que acá les incluimos en los miércoles de viejitas, pero bonitas. Éxitos, José Luis. Gracias por estar en sintonía nuestra. Nos deleitamos con las canciones y será que así mismo nos deleitamos cuando conocemos y sabemos los gastos de las municipalidades. Y estos son los que, ¿verdad? Hablando de las municipalidades, pero de otras instituciones, ¿verdad? No digamos en los ministerios, en las gobernaciones, en el Congreso de la República, en las instituciones que prestan la justicia, o sea, el organismo judicial, el Ministerio Público, o sea, en el Ejecutivo, 5 carros al servicio de los hijos de la primera dama del país. Y el combustible, pues, para mantener. Si uno, mire usted, se lo lleva al río para mantener un carrito, un pichirilo, para poder abastecer de combustible, imagínense, 5 carros, ¿será que pagan el combustible cada uno? Bueno, pues, ahí están las cosas. Platicábamos acá en el interno con mi compañero Eric Méndez, que el 11 de junio va a empezar ya el Mundial. Don Infantino, pobrecitos, a saber qué penas estará pasando, ¿verdad?, para ir a esa inauguración del Mundial en el Estadio Azteca de México. 28 días son los que están restando para que inicie el torneo mundial de fútbol. Y a 28 días, los 48 entrenadores de las 48 selecciones afrontan uno de los retos para cada una de sus selecciones más complicados: definir los nombres de los jugadores que los acompañarán en la Copa del Mundo de México, Estados Unidos y Canadá. Así que la FIFA ha establecido el martes 2 de junio, 9 días antes de que empiecen los partidos, como fecha oficial para que den a conocer las listas definitivas de los 48 equipos participantes. Aunque se hace la excepción que las selecciones tienen permitido revelar sus convocatorias antes de esa fecha. O sea, si quieren, los entrenadores, las federaciones de cada país, si así lo desean, pueden dar a conocer sus seleccionados antes del 2 de junio. Pero ya para el 2 de junio, todos los listados, todas las listas de los que van a integrar cada selección ya deben de estar establecidas. El formato de convocatorias para el Mundial de 2026 mantiene el mismo esquema que se usó en Qatar 2022. Cada federación deberá entregar una lista provisional de entre 35 y 55 jugadores. De estos 35 y 55 jugadores, 4 de ellos porteros, de la cual saldrán los 26 convocados definidos que se entregarán a la FIFA antes del 2 de junio. En caso de una lesión grave o una enfermedad imprevista, también grave, se podrá realizar una sustitución a la lista definitiva por un jugador de la lista provisional hasta 24 horas antes del primer partido que cada selección tenga que sostener. Mientras que un portero podrá ser reemplazado en cualquier momento de la fase final ante una lesión o enfermedad grave que pueda suscitarse. El periodo de cesión obligatoria de jugadores para el Mundial arrancará el 25 de mayo, el día después del último partido oficial con sus clubes. Así que después del 25 de mayo ya ningún jugador de cada país podrá participar con sus respectivos clubes, a excepción para los jugadores que participen en finales de competiciones de clubes hasta el 30 de mayo, sujetas a la aprobación de la FIFA. O sea que para el torneo de la UEFA Champions League, la final allá en Budapest, en Hungría, si los que vayan a ser seleccionados todavía van a poder participar, ya sea con el PSG o con el Arsenal, ¿verdad? Si jugadores del PSG tienen deportistas, futbolistas,
que sean seleccionados, ellos sí tendrán la excepción de poder participar en esa final de la UEFA Champions League. Así las cosas, mis estimados. Entre gastos de municipalidades, de instituciones del Estado y el Mundial, nos vamos con más música acá en Occidental.

0: Perdóneme, tío Juan, que esta canción, si usted no se recuerda, se remonta hasta la parte final de los años 70. Ya los guaraguaos, siempre en su mística de hacer música revolucionaria con mensaje de protesta, pues hablaban del petróleo. Y perdóneme, tío Juan, pero usted sabe muy bien que la nueva geopolítica está extendiendo sus tentáculos para tener el poder de eso, del petróleo. Y perdóneme, tío Juan, pero no se me olvide también que las grandes potencias ya empiezan desde hace varios años atrás a tener el control del agua, que será el elemento por el cual en el futuro, no tan lejano pienso, se vayan a disputar el poder, y pues será una situación bastante compleja. La nueva geopolítica, mire, pues las guerras, el control de los países productores de petróleo, el dominio, ya no tan subliminal, sino de manera directa por parte de gobernantes de grandes potencias, se está dando en un mundo globalizado en el que nos tienen tanto adormecidos con darnos en todos los países pan y circo para que los ciudadanos no seamos tan reflexivos y veamos estos problemas tan serios que están aquejando a la humanidad y el poder de la misma. Saludos, José Luis, ahí estuvo la canción de los guaraguao, perdóneme tío Juan, pero también tenemos que irnos a corte comercial porque si no, ¿y de dónde pues para poder escuchar la música de los miércoles de Viejitas Pero Bonitas?
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11: Es la hora 8:50 minutos.
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0: Estamos en las 8 de la mañana con exactos 52 minutos en nuestros estudios. 28 días para que empiece el Mundial de Fútbol. Y a ver, 1, 2, 3, 4, 5 días para que empiece San Pedro de antaño, de hoy y de siempre. El próximo lunes 18 a las 13 horas 1 de la tarde empezará el programa de la Checanidad aquí en Occidental Estéreo. Mientras tanto, todavía esta semana está también la difusión del programa Fiesta Criolla, que exalta a los habitantes de la comunidad de San Isidro Chamac, del municipio de San Pedro Zacatepeques. También el próximo viernes 15 de mayo se estará transmitiendo la muy alegre alborada que se estará efectuando con motivo de la fiesta patronal de San Isidro Chamac. Transmisión que correrá a cargo también de Occidental Estéreo a partir de las 5 de la mañana, esa alegre alborada. Vamos a irnos con otra canción y que lleva el nombre de una comunidad que pertenece al municipio de Taxco de Alarcón, del estado mexicano de Guerrero. Y figúrese usted que en la actualidad esta localidad ahí de Taxco de Alarcón, del estado de Guerrero, tiene registrados que viven 715 habitantes nada más en ese lugar. Es una pequeña aldea allí en esa comunidad. Fue en los principios de la llegada de los españoles al territorio mexicano, fue tomada por hombres del famoso Hernán Cortés, el conquistador Hernán Cortés. Y luego, con el paso del tiempo, pasó a manos, mire usted qué dato más interesante de esta comunidad allá en México, con el paso de los tiempos pasó a manos de migrantes judíos que llegaron a esa comunidad en la que actualmente solamente hay 715 habitantes. Los judíos tomaron posesión de ese lugar y empezaron a tener cierto desarrollo para ellos y para los que vivían en la comunidad esta. Construyeron un conjunto de baños rituales judíos que los combinaban con la cultura de los habitantes de ese pueblo. No muy conocida era esta localidad hasta que un cantante de mucho talento que nació allí, en ese lugar, llamado Joan Sebastián, hizo una canción en honor a su lugar de origen. ¿Y a qué canción me estoy refiriendo? A aquella que se llama Juliantla. Ese es el nombre de la localidad de la que le estoy hablando. Juliantla tiene sus orígenes en honor a un español que se asentó en los primeros años allí en ese lugar y que en el idioma náhuatl original de la comunidad significa donde Julián o dónde está Julián. Julián de Llevenes y Morías era el nombre del español que se llegó a asentar allí a esa localidad de Juliantla. Así que escuchemos entonces y recordemos a Joan Sebastián, originario de Juliantla, del municipio de Taxco de Alarcón, allá en el estado de Guerrero,

Qué gusto enorme acompañarle en las 8 de la mañana con exacto 59 minutos. ¿Sabía usted que las grandes empresas tecnológicas norteamericanas llegaron a invertir en el año 2025 más de 400 mil millones de dólares en centros de datos y otras infraestructuras necesarias para poder echar a funcionar la famosa inteligencia artificial y algunas otras herramientas tecnológicas que se utilizan actualmente? Mire usted, 400 mil millones de dólares. ¿Quién invierte tanto dinero así por así? No, no es nada más así por así. La inteligencia artificial seguramente les tiene que generar grandes, pero grandes cantidades de ganancias por ese servicio que ellos ofrecen a quienes vamos a nuestro teléfono y pues creemos que todo es bonito, ¿verdad? No, siempre hay algo detrás de todo ello. Según una estimación, llegó a gastar la asombrosa cifra de 7 billones de dólares para finales de la década en lo que se refiere a elementos para que la inteligencia artificial y algunos otros como el chatbot generen beneficios para sus creadores. Así que, don Eric, mientras usted y yo usamos la inteligencia artificial, hay alguien que nos está controlando, como dice aquella canción. Bueno, señoras y señores, que tengan muy buen día. Un enorme gusto acompañarles. Sigan en sintonía de Occidental Estéreo. Ya más adelante el profesor Wilson Andrade, acá en la estación. A nombre de Eric Méndez y su servidor Oscar Daniel Orozco Sánchez, les deseamos buen provecho si están en ello o que lo hayan tenido y que tengan agradable jornada de trabajo. Nos despedimos con esto, titulado Hazme una

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0: Buena mañana de miércoles, amigos oyentes de Occidental Estéreo, el máximo poder de la radio. Nos da gusto poder saludarles en este 13 de mayo del 2026.
1: Cosas hermosas.
0: Como si nada, ya nos estamos aproximando a la mitad del mes. El mes número 5 del año, el mes de mamá, el mes de las flores. Hoy es miércoles y como todos los miércoles compartimos con ustedes estas canciones inolvidables. Canciones del ayer, canciones viejitas pero bonitas que usted puede solicitarnos a través del 77 60 34 32, o bien al WhatsApp 42 42 81 80 con una nota de voz o un mensaje. Con gusto estaremos complaciéndole. Todos los miércoles revivimos el pasado aquí en Occidental Estéreo, y el miércoles de viejitas pero bonitas canciones como esta.

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Ya estamos en las 9 de la mañana con 31 minutos más viejitas, pero bonitas para usted que nos sintoniza. Los hermanos Carrión, Lágrimas de Cristal.

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Canciones inolvidables, canciones viejitas pero bonitas. Canciones que lo transportan a usted a épocas anteriores, a décadas pasadas, a años anteriores. Si las presentamos todos los miércoles aquí en la programación de Occidental Estéreo, el máximo poder de la radio. Si usted desea escuchar alguna de estas canciones viejitas pero bonitas, llámenos al 77 60 34 32, o solicítela al WhatsApp 42 42 81 80. Aquí todos los miércoles abrimos el baúl de los recuerdos, todos los miércoles revivimos el pasado con estas canciones inolvidables.

0: Ay, Dios mío. A ella la conocí cuando yo tenía como 20 años. 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Por eso me encanta.
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Inolvidable recuerdo musical de los hermanos Carrión, Las Cerezas. Estamos en las 9 de la mañana con 49 minutos, 9:49. Saludos especiales la mañana de hoy para Ángela Mercedes Zum Alba. Hoy está cumpliendo 18 años, llegando a la mayoría de edad, una nueva ciudadana más. Saludos para ella, saludos también para sus papás, Marcela Victoria y Josué, también de saludos de su hermanito Marcelito y de su abuelita Doña Vicky, deseándole a Ángela Mercedes Zum Alba, pues muchas felicidades, bendiciones, que cumpla muchos años más. Y le dan la bienvenida como ciudadana guatemalteca llegando a la mayoría de edad. Allá en Reu nos están escuchando. Andrea Bocelli, esto se llama Cuando me enamoro.

En la voz de Andrea Bocelli, Cuando me enamoro. 9:54, estamos presentándole el miércoles de viejitas pero bonitas canciones del recuerdo. Hoy, todo el día, tenemos para usted esta programación en donde recordamos el pasado, canciones que hacen que su memoria, pues, traiga el día de hoy, pues nuevamente esos recuerdos, esas vivencias del pasado. Compartimos con usted las canciones viejitas pero bonitas. 77-60-34-32 es la comunicación directa a cabina para que usted nos pueda solicitar algún tema del recuerdo que desee escuchar. Con gusto lo estaremos incluyendo. También lo puede solicitar a través de la WhatsApp 42-42-81-80 con un mensaje o una nota de voz, sin nosotros, con todo agrado, con mucho gusto, estaremos incluyendo para usted esas canciones viejitas pero bonitas que nos soliciten el día de hoy, y de esas canciones y esas canciones que estaban guardadas en el baúl de los recuerdos, pero que el día de hoy nosotros abrimos ese baúl de los recuerdos para presentarle a usted, para entregarle a usted estas canciones viejitas pero bonitas.

0: Antojo, entendé. Esas que te gustan ahora no son como las de antes, mijo. Si antes eran tranquilas, bien arregladitas, bonitas, pues. Oílas, vas a ver.
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0: La canción de los mitos, luces. Ya estamos en las 10 de la mañana con 9 minutos, 10 con 9 aquí en Occidental Estéreo, el máximo poder de la radio. Saludos para quienes están escuchándonos a esta hora allá en la ciudad prócer de Totonicapán. Saludos especiales para doña Julia Tzok y para su hijo Miguel Ernesto. Saludos para doña Julia, que se ha conectado a través del, o comunicado a través del 77603432. Recordando el paso de este servidor por hace muchos años allá por Radio 620 de San Cristóbal, Totonicapán. Ahí nos escuchaba doña Julia en ese entonces. Y hoy, pues, nos ha dado gusto poder saludarla a través del 77603432. Se ha comunicado doña Julia recordando aquella programación, aquella época de Radio 620. Que tenga buena mañana, doña Julia. Saludos también para su hijo Miguel Ernesto, que también está siempre pendiente de la programación de Occidental Estéreo, el máximo poder de la radio. Vamos a complacer a doña Julia con esta canción de José José, se llama Cada vez y cada vez.
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Canciones inolvidables, canciones viejitas, pero bonitas que le presentamos a usted todos los miércoles. Una programación para recordar esos momentos del ayer, momentos del pasado. Vamos con más viejitas, pero bonitas. Esto lo canta Demi Russo, se llama Por Siempre y Para Siempre.

Inolvidable tema musical de Demi Rusos. Por siempre y para siempre. Forever and ever. Así se llama la canción que nos ha presentado Demi Rusos en esta mañana de miércoles. Seguimos complaciendo a nuestros oyentes que se comunican a través del 7760-3432 y por WhatsApp al 4242-8180. Buenos días, favor de complacer con Nino Bravo, un beso y una flor, y cómo es él, de José Luis Perales. Con gusto, vamos a incluir estos temas musicales que nos solicitan. Aquí está Nino Bravo, esto se llama Un Beso y

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18: Estamos en las 10 de la mañana con 29 minutos, 10 con 29, aquí en Occidental Estéreo, el máximo poder de la radio. Estamos acompañándole con el miércoles de viejitas pero bonitas canciones del recuerdo. Vamos a hacer una pausa en este momento. Vamos a realizar un enlace con nuestro compañero Oscar Daniel para realizar una prueba de sonido vía control remoto. Adelante, Oscar Daniel.
19: Muchas gracias, Wilson Andrade. Qué gusto poder saludarle a usted y a la audiencia del máximo poder de la radio Occidental Estéreo. Más en este día, día agradable, Wilson, radiante, con mucho calor. Así son las predicciones del tiempo. Hasta este momento, hasta esta fecha, se ha informado de que así estaremos prácticamente en una buena parte de este año a consecuencia del fenómeno del Niño. Pero Wilson, aparte de eso, agradecer a Dios también por la oportunidad que nos da a todos de poder estar realizando nuestras actividades en este conglomerado que habemos de los seres humanos. Todos nos dedicamos a distintas actividades y al día de hoy, tal como usted lo ha estado indicando, pues estamos haciendo una breve prueba de audio desde el atrio del Templo Católico de San Isidro Chamac, en donde están de fiesta, en donde la algarabía, mire, hasta las bombas nos prepararon el día de hoy, mi amigo Wilson, acá por estar haciendo solo la prueba. Entonces, si es una bomba el día de hoy, imagínese, Wilson, cómo vamos a estar el próximo viernes pasado mañana en la transmisión de la Alegre Alborada que se efectúa acá en Aldea San Isidro Chamac, frente al Templo Católico de la misma. Así que, pues para eso estamos, Wilson, haciendo las respectivas pruebas para que a partir de las 5 de la mañana estemos listos para poder iniciar con nuestra transmisión de la Alborada, de la que, por cierto, nuestro compañero Wilson Andrade también es quien viene a hacer la conducción de esta actividad bastante especial. Queremos agradecer, Wilson, en primer lugar, la hospitalidad de los chamaquenses. Aquí está nuestro amigo Edwin. ¿Cuál es su apellido, Edwin? Edwin Velázquez. Un saludo cordial también para don Marcelo, probablemente está atento ahí a la respectiva prueba de audio. Y para toda la comunidad de San Isidro Chamac, Wilson, nos damos cuenta año con año cómo es que ellos se organizan, cómo es que la solidaridad entre los vecinos puede hacer grandes cosas, y San Isidro Chamac ha sobresalido por la celebración de su fiesta en honor a San Isidro Labrador. Cada año unen fuerzas, y al unir fuerzas, pues la prueba es lo que hoy estamos viendo y concretando también para las actividades de la fiesta de San Isidro Chamac. Edwin, a ver si se viene un momentito aquí conmigo. Sabe, Wilson, que nuestro amigo Edwin, con quien vamos a platicar en este momento, dice que alguien le metió en la cabeza el mito de que cuando él se acerca a los aparatos de transmisión, que la señal va mermando, pero estamos comprobando que en lugar de que eso pase, la presencia de Edwin nos ayuda a que la señal esté mucho mejor. Gusto de saludarlo, Edwin, a través de Occidental Estéreo. Saludo para los oyentes.
20: Gracias, muy amable. Buenos días para todos. Yo creo que es un gran honor estar aquí nuevamente. Ahí sí que a las puertas de la misma alborada que año con año se lleva a cabo, pues estamos aquí colaborando en todo lo que es posible en la logística para que todo esto sea como siempre un buen evento, de que los mismos chiquenses lo mismo transmitimos, pero esta vez ya con mejor experiencia, con más ganas y sobre todo con más entrega y dedicación de los mismos vecinos de aquí de la comunidad.
19: Cuénteme, Edwin, estamos viendo la iglesia muy bonita, muy adornada, con motivo de la festividad. Aparte del comité, de la cofradía, de los feligreses, ¿quiénes más tenemos que mencionar para agradecer? En este caso específico, para lo que es la preparación acá en el atrio del Templo de San Isidro Chamac.
20: Bueno, yo creo que en primer lugar también debemos de agradecer a los, ahí sí que a los miembros o al consejo parroquial, creo que le llaman ellos de aquí de la administración de la iglesia, que es de que año con año también nos, ahí sí que nos dan permiso, en otras palabras, para que esta actividad se pueda desarrollar, y una actividad puramente que está a cargo, la alborada es una actividad que está puramente a cargo del, ahí sí que del grupo de mini riego con todos sus integrantes, y aparte de eso, pues con toda la colaboración de vecinos que siempre se identifican en estas actividades de cada año.
19: ¿Usted es parte del grupo de mini riego, Edwin?
20: Pues gracias a Dios, mi papá era el que era el socio fundador, era uno de los socios fundadores, y ahora pues ya, ahora hasta ya hay otra.
18: Estamos realizando una prueba desde San Isidro Chamac. Bueno, ahí, adelante, bueno, Oscar Daniel, adelante.
19: Muchas gracias, muchas gracias. ¿Sabe una cosa, Wilson? Que Edwin ahora se está corriendo porque dice que él es el que hace que la señal. No, aquí hay alguna situación extra, no tiene nada absolutamente que ver. Pero bueno, Edwin, véngase, aprovechemos nuevamente para agradecer a parte de los grupos, de los integrantes del grupo de Minerriego, quienes más también podríamos mencionar.
20: Bueno, yo creo que podemos mencionar también a personas que... Don Folgar Velázquez, don Amarildo Bravo y don Julián Bravo, personas que año con año siempre han colaborado con las mismas actividades, y que esta vez pues no quisieron quedarse atrás, y como ya es, se puede decir, una costumbre que es, que se tiene, pues entonces hay que seguirla manteniendo, aunque tal vez ya en el grupo o en los diferentes grupos muchas veces salen ideas distintas, pero siempre y cuando se tiene que mantener esa unidad de que los mismos socios fundadores ahí sí que nos legaron, mejor dicho, para que nosotros podamos seguir manteniéndola hasta donde sea posible.
19: Edwin, cuéntenos, ¿podemos adelantar algo? Aunque de hecho pues ya se sabe, el conjunto marimbístico que va a estar pasado mañana desde las 5 de la mañana amenizando esta alegre alborada.
20: Bueno, pues la marimba que se tiene ahí sí que contratada, se puede decir, es Murmullos del Valle, la que va a venir a darle también un gran toque o un gran realce a estas actividades de alborada el día de pasado mañana.
19: Está programado para empezar a las 5 en punto de la mañana, Edwin.
20: Mañana sí, a 5 en punto de la mañana, para las 7 en punto, pero a veces se pican los muchachos, entonces se alarga otro poco, o como comúnmente se dice, se va a tiempos extras.
19: Bueno, gracias a Dios de que ustedes tienen la...
18: Estamos realizando esta prueba directamente desde San Isidro Chamac. Por ahí se nos va la señal por algunos momentos. Oscar Daniel, algo está ocurriendo por ahí con la señal, pero ya tendremos nuevamente otra prueba directamente desde San Isidro Chamac, en donde el día viernes a partir de las 5 de la mañana estaremos llevándoles a través de Occidental Estéreo la alborada de San Isidro Chamac. Saludos para Oscar Daniel, para Oscar Enrique allá en San Isidro Chamac. Saludos también para don Edwin y para don Marcelo. Con don Edwin creo que hemos tenido la oportunidad de compartir el micrófono allá en la alborada de San Isidro Chamac. Don Marcelo, nuestro saludo para don Marcelo, siempre atento también, muy amable allá cuando llegamos a San Isidro Chamac. Saludos para ustedes allá en San Isidro Chamac, que están celebrando las diversas actividades con motivo de la fiesta de aquella comunidad. Gracias a quienes están escuchándonos allá en Coatepeque, dice el mensaje vía WhatsApp. Buen día, me complace con Rocío Durcal. Costumbres de Coatepeque, Amílcar Rodríguez. Saludos, Amílcar. Aquí está la canción en la voz de Rocío Durcal.

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8: Es la hora 10:44.
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3: Estamos en las 10 de la mañana, 45 minutos. 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Saludos para Marino, está escuchándolos en San Rafael, pie de la cuesta. Buenos días, profe Wilson, me puede complacer con los pasteles verdes. Hipocresía, lo estoy escuchando aquí en el Valle de la Amistad. San Rafael, pie de la cuesta, San Marcos, dice Marino en su mensaje. Claro que sí, vamos a complacerle. Solamente vamos a hacer otro enlace, otra prueba hasta San Isidro Chamac con nuestros compañeros. Estamos realizando esta prueba para la transmisión que tendremos el próximo viernes a partir de las 5 de la mañana en la Alborada de San Isidro Chamac. Adelante, Oscar Daniel.
4: Muchas gracias.
3: Vamos a esperar que estemos al 100. Ahí estamos, adelante.
4: Bueno, gracias Wilson, ahí estamos, ¿verdad?
3: Ahí estamos.
4: Va, muchas gracias Wilson. Bueno, pues sí, haciendo nuevamente la prueba. Y quiero contarle Wilson a usted y a todos nuestros oyentes que en este momento frente al atrio del Templo Católico de San Isidro Chamac está haciendo su paso la comitiva que lleva la imagen de San Isidro Labrador. Edwin, en este momento se van a dirigir, entiendo porque así lo hemos estado anunciando en la emisora, en el programa Fiesta Criolla, se va a realizar lo que es el encuentro de imágenes, ¿verdad? San Isidro Labrador se va a encontrar con San Pedro Apóstol. Cuéntenos algo de esto, por favor, Edwin.
5: Bueno, yo por lo que tengo entendido es de que todas estas actividades se realizan año con año y gracias a Dios a la apertura de fe que se ha tenido, porque muchas veces se ha querido ser muy, muy restringido en ese sentido, pero gracias a la, ahí sí que la misma, se puede decir, el mismo liderazgo de la iglesia ha permitido que todas estas actividades se den y es una fiesta, se puede decir, de fe. Una fiesta que se celebra, una fiesta espiritual para que todas las personas, ahí sí que devotas a la, tanto de San Pedro como de San Isidro, pues hagan, ahí sí que se hace un buen recorrido, un buen encuentro como todo, ahí sí que como debe de ser. Y ya después del encuentro lo hacen más que todo ahí en el agua fría donde está el espacio adecuado para la actividad. Ya regresando de esa actividad, pues todos los que acompañan en la procesión, pues se van a almorzar ahí sí que en la casa del cofrade.
4: Sí, exactamente, es lo que estábamos anunciando en el programa de la Fiesta Criolla, que luego del encuentro se vuelven a venir a pie también, ¿verdad, Edwin? Se vuelven a venir a pie y luego esta actividad. Estamos ahí, mi amigo acá, Edwin, y pues más a ustedes respectiva prueba que estamos haciendo, porque el objeto de estar acá en esta mañana es hacer la prueba para que pasado mañana viernes a partir de las 5 de la mañana en la actividad que corre a cargo del grupo de Mini Riego aquí en San Isidro Chamac se va a efectuar la alegre alborada con la presencia de la marimba Murmullos del Valle.
5: Bueno, entonces prácticamente podemos decir gracias por esta oportunidad y a la vez pues invitar a todos los, ahí sí que todos los vecinos y todos los que puedan asistir a esta gran alborada el día 15 de... Cuando la actividad pues siempre hay un desayuno.
4: Bueno, así es. Perfecto, gracias Edwin, nuevamente a usted por el apoyo. Los integrantes del grupo de Mini Riego, ¿tendrá en mente los nombres de algunos de ellos o de todos?
5: Podemos decir ya solo los socios fundadores, ya entre ellos, don Marcelo Velázquez, que es el que va liderando el grupo, está don Fabián Velázquez, don Virgilio Velázquez, don Gilberto Velázquez, que ellos son los todavía fundadores. Ya después ya venimos todos los que integramos ya la segunda y tercera generación del grupo.
4: El viernes vamos a tener oportunidad. Muy bien, gracias Edwin. Wilson, así estamos regresando allá por cuestiones viejitas pero bonitas a invitar.
3: Gracias Oscar. Daniel, una segunda prueba que
4: bueno.
3: Se está realizando. Adelante Oscar Daniel.
4: Gracias Wilson. Bueno, creo que estábamos mejor con el equipo anterior hace unos momentitos, pero para eso es, para hacer las respectivas pruebas. Pero ya estamos aquí conocidos y sabidos de cómo hacer el respectivo enlace Wilson, así que...
3: Pues son las pruebas que se están realizando desde San Isidro Chamac para la transmisión del próximo viernes. Estaremos transmitiendo para todos nuestros oyentes la alborada de San Isidro Chamac a partir de las 5 de la tarde del viernes 15 de mayo. Por eso estamos realizando estas pruebas desde San Isidro Chamac. Saludos para nuestros oyentes allá en San Isidro Chamac, que también les gusta escuchar el miércoles de viejitas pero bonitas. Esto es de los Pasteles Verdes, se llama Hipocresía.

De las canciones viejitas, pero bonitas, hemos escuchado Hipocresía de los Pasteles Verdes. Dice uno de los mensajes, que programón, excelente programa, recordando melodías, bien dicho, viejitas, pero bonitas, por favor. La melodía Morelia con Cristian Castro, lo escucho en Mazatlán, estado de Chiapas. Gilmar de la Cruz Saturno, gracias. Pues gracias, Gilmar, por escucharnos allá en Mazatlán, Chiapas. Saludos para todos ustedes que nos sintonizan allá en Chiapas, allá en la Perla del Soconusco. Tenemos grandes oyentes allá en la Perla del Soconusco, Chiapas. Complaciendo, aquí está Cristian Castro, esto se llama Morelia.

0: La canción de Cristian Castro solicitada esta mañana a la programación Morelia. Canciones viejitas pero bonitas que ustedes nos solicitan y que nosotros incluimos con mucho gusto. Buena mañana, saludos para el profe Eduardo Godínez acá en San Pedro Zacatepeques, escuchándonos. Ya viene su canción, profe, para cerrar el turno correspondiente de esta mañana. Mientras tanto, vamos a realizar otra prueba desde San Isidro Chamac. Adelante, Oscar Daniel.
1: Muchas gracias, Wilson. Por acá seguimos los equipos para poder conocer cómo estamos con nuestra señal. Me parece que tenemos todavía una complicación un poquito. Vamos a estar nuevamente con usted, Wilson, y a ver si nos aguanta unos minutitos más para hacer la prueba con el siguiente equipo. Gracias, Wilson.
0: Correcto, Oscar Daniel, por acá estaremos esperando una nueva prueba. Mientras tanto, vamos a complacer al profe Eduardo Godínez, que allá en casita está escuchando esta programación, siempre recordando décadas pasadas con el profe Eduardo Godínez. Vamos a finalizar el turno complaciendo al profe Eduardo con una canción de Los Galos. Se llama Amada Amante. Saludos una vez más para Milcar de Coatepeque, nos escribe. Excelente programación, bendiciones de Coatepeque a Milcar. Gracias a Milcar. Buena mañana, saludos para ustedes allá en Coatepeque.
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12: Es la hora 11:28 minutos.

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5: Es la hora 11:44 minutos.

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3: Es la hora 12:04.

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13: Es la hora 12:25 minutos.

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6: Es la hora 12:43 minutos.
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6: 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Es la hora 12:44 minutos.

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0: Este lugar me encanta, mira vos. Siempre vengo aquí. Es que no hay otro lugar donde me sienta mejor, ¿sabes? Me fascina este lugar.
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0: misma comunidad. Y yo creo que para cerrar o para ir a hacer, a atender una solicitud, de que yo creo que nosotros, don Justo, venimos de padres así, de que les gustaba la marimba, que era lo que más se escuchaba en aquellos tiempos, y parece que vamos a pedir tal vez Hermosura.
1: Hermosura, sí. Muy bien. Un bello tema musical de don Alejandro Fidel Orozco Godínez. Entonces, está ya Eric localizando este tema musical. Hermosura, se le puede catalogar así a las mujeres chamaquenses con el traje típico, el canasto en la cabeza, la criatura en la espalda, y llevando al más grandecito en uno de los lados, porque así es chamac. Entonces, Hermosura, ¿ya la tenemos? ¿Ya? Entonces disfrutemos de este tema musical.

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1: Bien, y ahora sí estamos llegando al final del programa. Encuentro yo alguna similitud en lo que es las actividades del COCODE, que es en mayor grado, por supuesto, con el grupo de mini riego, que también vienen realizando proyectos buscando cómo mejorar, cómo dar un buen servicio a la comunidad chamaquense. Y entonces el grupo de mini riego, aparte de actividades que tiene durante todo el año, cada 15 de mayo a las 5 de la mañana se inicia con la alborada tradicional en el atrio de el templo de San Isidro Labrador, a las 5 de la mañana, transmitiendo Occidental Estéreo, y ahí está la inquietud de don Marcelo y los demás integrantes de el mini riego, grupo de mini riego, que también tienen proyectos y que los echan a andar. Aparte de la algarabía, la quema de bombas, la chirimía, el repique de campanas muy de madrugada, habrá un conjunto marimbístico, estará transmitiendo Occidental Estéreo, se servirá un rico café, un té, unos chuchitos y cualquier otro antojito para decir, este es el desayuno que por gestión de el grupo de mini riego, con la inquietud también de don Marcelo, se lleva a cabo año tras año. ¿Qué opinan ustedes acerca de esto? Ya para terminar el programa, acerca de la alborada chamaquense del 15 de mayo.
2: Bueno, pues en primer lugar, pues gracias por hacer mención de todo esto. Yo es prácticamente, yo estoy aquí, pero así, yo en otras palabras soy socio o miembro del grupo de Mini Riego, pero mi papá era uno de los socios fundadores también del grupo. Y como ahí sí que como ya las siguientes generaciones se van, ahí sí que se van integrando al grupo, pues por eso es de que yo estoy aquí presente. Y solamente para invitar a todos, ¿verdad?, de que la alborada va a ser amenizada por la marimba Murmullos del Valle, empezando a las 5 de la mañana para terminar a las 7 de la mañana también. Y después de la, ahí sí que de la alborada, siempre, como ya es costumbre, servir un delicioso desayuno con, ahí sí que con comida típica, tradicional, pero eso sí, hecha con un buen sazón y con un buen, se puede decir, con un buen condimento para que se pueda degustar y las mismas personas que llegan a cada año a la alborada, pues también puedan llevarse un buen sabor de boca y decir, sí, estuvo bien la actividad que hicieron y nosotros mismos nos autoinvitamos para venir el otro año.
1: Perfectamente, entonces el 15 es la alborada a partir de las 5 de la mañana, estará transmitiendo Occidental Estéreo, el máximo poder de la alborada chamaquense, gracias a la inquietud del grupo de Mini Riego. Similitud de proyectos que tiene el grupo de Mini Riego con lo que tiene el COCODE, desde luego, en menos capacidad, con menos ¿qué le digo?
2: Recursos, sí.
1: Exactamente, sí. Pero sí ponen su empeño por seguir engrandeciendo a San Isidro Chamac. ¿Qué dice Horacio Orozco y qué dice Edwin ya para despedirse de este programa?
2: Yo que me despido.
1: Que la Comisión de Publicidad solicitó el tiempo para ustedes y ya han dado ustedes la información con buenos proyectos que serán para el desarrollo de el Valle de la Fraternidad San Isidro Chamac.
2: Bueno, yo primeramente agradecer, ¿verdad?, otra vez a todos, ahí sí que a la Comisión de Publicidad que nos dio la oportunidad, nos abrió este espacio, y para decirles de que la alborada también va a ser transmitida por la misma página de la, ahí sí que de la Iglesia Católica de ahí de Chamac, para que también, para darle un mejor realce y cubrir a otro, se puede decir, a otro sector de la audiencia y de los mismos vecinos, y así pues hacer una actividad maravillosa y grande para que siempre sea recordada y siempre se va a seguir haciendo hasta donde ahí sí que la misma fuerza de voluntad de todos los socios que estamos ahora, pues lo podamos seguir haciendo y manteniendo para mantener viva esa llama de unión, esa llama de esfuerzo y sobre todo también la mejor llama de fe que le tenían los socios fundadores al patrono San Isidro Labrador, y esperamos de que todo sea, esta actividad sea de éxito y de mucha algarabía para todos.
1: Muy bien, Horacio.
3: Gracias, don Justo. Creo que queremos aprovechar para agradecer a la Comisión de Publicidad, pero también a todas las casas comerciales que apoyaron a esta comisión, porque sin el apoyo de ellos pues no es posible sacar este programa. Esperamos de que esta programación pues realmente haya puesto en alto lo que es San Isidro Chamac, y en lo que concierne a Cocody, pues muchísimas gracias por la oportunidad que nos dieron el día de hoy, y esperamos de poder servir a la comunidad de la mejor manera, y estamos a la disposición de todos en la sede de Cocody.
1: Que el proyecto de un centro de salud sea una hermosa realidad como parte del Cocode de San Isidro Chamac. Gracias a ustedes por haber estado aquí con nosotros. Gracias a los oyentes, porque decimos ya, mañana estaremos tapando la marimba y decir hasta aquí la fiesta criolla 2026 para el año entrante. Quizás sí, quizás no, pero todo está en las manos de Dios y la dirigencia de Auxiliatura, Comité de Festejos, Comisión de Publicidad. Muchas gracias. ¿Una palabra final o ya se arremangan ustedes para decir aquí se acabó todo?
3: Pues solo para agradecer una vez más, don Justo, por la oportunidad que nos dio, y felicitar a todos los chamaquenses que disfruten de su fiesta.
1: Muy bien. Así estamos.
2: Solo para terminar, pues, la fiesta criolla chamaquense siempre va a estar con una fragancia ancestral como lo es el jabón negro, que es elaborado con una mezcla especial de lejía de ceniza y esencia de grasa animal. La fiesta criolla hace reunir aquellos sonidos de las lanzaderas de los telares de pie, donde se fabricaban las telas coloridas que aún se ven en las buenas vitrinas de los diferentes mercados en el ámbito internacional. Muchas gracias para todos que nos dieron esta oportunidad, y esperamos estar nuevamente el otro año aquí con esta gran intención que tenemos, y que también con una gran persona como lo es don Justo Germán. Muchas gracias, don Justo Germán, también a usted.
1: Gracias a ustedes por los elogios. No buscamos vanagloriarnos, sino tratar de servir a San Pedro Zacatepeques, y no solamente al área urbana, sino a todas las comunidades, y en este caso San Isidro Chamac, que destaca entre las comunidades rurales. Mañana el programa de 2 a 3 de la tarde. Último mensaje de patrocinadores o ya el cierre total, Eric. Pues vamos entonces, y buena tarde, buen provecho para quienes no han almorzado.
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15: Es la hora 14:35.
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1: Buenas tardes, bienvenidos al programa de los Internacionales Conejos, y como es miércoles es de viejitas pero bonitas para decir a ustedes que aquí seguimos con este estilo muy especial de todos los miércoles, viejitas pero bonitas, y con los conejos resulta agradable escuchar esos temas musicales. Werner Orozco, los hermanos Orozco Juárez, saludan a todos deseándoles una muy feliz tarde, buen provecho, y por supuesto que también doña Tonita, que tiene a su cargo la gerencia de los Internacionales Conejos, para mantener latente el recuerdo de don Rubén Orozco López, también sigue respaldando el programa de ellos, de los Internacionales Conejos. De esta cuenta entonces, buena tarde, buen provecho, y recordemos que la gracia de Dios es para con todos los seres humanos, y dichosos los que confían en Dios. El que habita al abrigo del Altísimo mora bajo la sombra del Omnipotente, es lo que dice el libro de los Salmos. Y ahora, viejita pero bonita,

Así son las viejitas peronistas, y con el sonido especial de los Internacionales Conejos, resulta este espacio siendo tan agradable para quienes aún están almorzando, van a almorzar o ya almorzaron. Son las viejitas pero bonitas, como es la programación de todos los miércoles aquí en Occidental Estéreo, con los diferentes géneros musicales. En el programa este de los conejos, hoy es música viejita pero bonita, música viejitas pero bonitas, es miércoles 13 de mayo. Inicialmente escuchábamos de Werner Orozco el son titulado El son de mi madre. Ahora, de don Faustino Orozco, el tío de Werner. El tío de Werner Orozco, también don Faustino, que ya con más de 90 años, yo creo que está acercándose a los 100, pero en su tiempo también tuvo bellas inspiraciones. Y ahora escuchemos esta pieza, este son.

Así son los arreglos especiales de dos internacionales conejos, generaciones y más generaciones, a lo largo de 150 años de recorrido musical. Han habido inspiraciones propiamente de los descendientes de don Manuel de los Reyes, de don Alejandro Fidel Rosco Godínez, porque es una, dos, tres, cuatro, cuántas generaciones que han hecho grande el nombre de San Pedro Zacatepeques con este espacio musical, con este árbol genealógico, donde la bandera musical de San Pedro Zacatepeques ondea nacional e internacionalmente. Feliz tarde. Los internacionales conejos amenizan cualquier acontecimiento social dentro y fuera del departamento de San Marcos, y en sus giras internacionales también tienen una gran aceptación. Werner Orozco, los hermanos Orozco Juárez, a sus órdenes. Si usted contrata los servicios de los internacionales conejos, realmente el festival, la serenata, la alborada, resultará siendo un verdadero éxito, porque los conejos son los conejos y solamente ellos, los conejos, hacen que los espacios, los salones, los lugares donde se presentan tengan una total aceptación. Buena tarde, y ahora vamos a entregarles esta otra bella inspiración. Es otra viejita pero bonita. Oiremos la chirimía que...

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1: Otra vez los Internacionales Conejos acompañando a ustedes en esta hora de la tarde. Hoy es miércoles 13 de mayo. Saludos, que tengan buena tarde. Y cuando se contrata los servicios de los Conejos para una serenata, una alborada, para un concierto o un festival bailable, eso es un verdadero éxito. Por eso mismo, cuando usted contrata a los Conejos, tenga la seguridad que será un lleno a reventar y la ganancia positiva. Solicite los servicios de los Conejos para amenizar cualquier actividad dentro o fuera del departamento de San Marcos, en toda Guatemala, y siempre pues resultan llevando a cabo sus giras internacionales. Pero los Conejos son los Conejos y a lo largo de muchísimos años ellos han entregado lo mejor de su músico, 150 años de recorrer la música sanpedrana, es para decir un verdadero árbol genealógico a través de las distintas generaciones de los Conejos en la actualidad, bajo la dirección de Werner Orozco y los hermanos Orozco Juárez. Si contrata los servicios de los Conejos, tenga la seguridad que la fiesta será una verdadera fiesta, una total alegría. Y ahora, otra viejita pero bonita, siempre con el estilo de los

viejitas pero bonitas, con el sonido de la marimba checana, la marimba de los conejos del Cantón El Mosquito, los conejos de San Pedro, los conejos de San Marcos, los conejos de Guatemala, que enarbolan en sus distintas ejecuciones, en sus distintas pretensiones, el azul y blanco de nuestra bandera, para decir que Guatemala tiene música, San Marcos tiene música, San Pedro Zacatepeques tiene a los internacionales conejos, que son una verdadera representación del arte musical guatemalteco. Amenizan cualquier acontecimiento social los conejos. Por eso mismo, cuando usted contrata a los conejos, usted ya tiene la certeza que será un verdadero éxito, masivamente acudirá el público, el taquillazo es asegurado y todos dirán qué bueno que ya están los conejos aquí y que podemos pedirle tal, tal o tal pieza musical. Todos los arreglos de los conejos son tan agradables como agradables, son las piezas viejitas pero bonitas, como es la programación de Occidental Estéreo. Y entonces ahora nos vamos con esta otra bella inspiración.

Para todos deseamos muy feliz tarde a nombre de los Internacionales Conejos, siempre bajo la dirección de Werner Orozco y los hermanos Orozco Juárez. De igual manera, el agradecimiento de la gerencia a todas las instituciones que contratan los servicios de los Conejos para llevar alegría a su respectiva comunidad. Internacionales Conejos siguen paseando el arte musical, y las viejitas con los Conejos son siempre bonitas. Bellas inspiraciones de hace 80, 90, 115 años, hace 60 años, pero son bonitas porque son piezas con la inspiración de compositores checanos o guatemaltecos. Muy feliz tarde para todos, a nombre de la gerencia, a nombre de los Internacionales Conejos, y que todos sigan disfrutando de esta tarde con viejitas pero bonitas a través de Occidental Estéreo. Muy feliz tarde.

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5: Hola, les saluda Esteban Porras de Enfoque a la Familia, donde ayudamos a las familias a mejorar en Cristo a través de capacitación y educación en línea. Hoy estamos en una edición especial de Pastor a Pastor, donde Donald Franz y Sixto Porras hablan sobre las luchas que enfrentan las familias y también las familias pastorales. Este es un programa especial dedicado a equiparle a usted a superar los retos de la casa y también del ministerio. Escuchemos.
6: Bienvenidos al podcast de Pastor a Pastor. Acá estoy con mi gran amigo Sixto Porras. Qué alegría hacer este programa contigo, Sixto.
7: Gracias,
6: es un
7: amigo.
6: Un honor, de verdad.
7: Igualmente.
6: Te cuento algo, el tema de hoy. Uh-huh. Vamos a hablar de los hijos de los pastores. Uh-huh. Esto está buenísimo. Me diste un consejo que ni te vas a acordar. Hace muchos años, te lo voy a recordar. Estábamos hablando de nuestros hijos y me dijiste, Donald, involucra a tus hijos lo más temprano que puedas en el ministerio. ¡Wow! Eso fue un antes y un después en mi vida. Tú ni cuenta te diste. Y ahí yo volví a mi casa y dije, tengo que involucrarlos. Y entonces empecé a ponerlos a predicar, a darle lugar. Me recuerdo que Seba tenía 15 años y un día me dice, yo predico hoy, me dijo. Uy, yo dije, este qué va a hacer. Y se puso, y yo predico hoy. Y, pero ¿estás seguro? ¿De qué vas a hablar? No te preocupes. Sentate vos, me dijo. Así. Y predicó y nunca más se bajó del púlpito. Qué buen consejo. ¿Cuánta falta nos hace a los pastores que nos ayuden con nuestros hijos?
7: ¿Sabes dónde nació eso? Yo tenía cerca de entre 7 y 8 años. Y mis papás me llevaban a la iglesia los miércoles de oración, íbamos a la oración. Y un día el pastor me pasó adelante a orar.
6: Tenía 7 años.
7: 7 años. Me tomó de la mano y me puso a orar. Y eso me marcó. Y mi mamá cuando vio eso, ella quería que yo fuera más con el pastor. Me dice, ve con el pastor, él va a ir a predicar a tal lugar, acompáñalo.
6: Mira, qué bueno.
7: Y lo otro que yo recuerdo es que mi papá predicaba cuando yo tenía esa edad y nuestra alegría era ir con él a escucharlo predicar. Wow. Era un lujo, predicador extraordinario.
6: ¿Tu papá?
7: Mi papá. De hecho, varias veces yo le pregunté que por qué él no siguió predicando y sirviendo al Señor. Y dijo, bueno, me fui por la política y la empresa, ¿no? Pero yo creo que mi papá tenía llamado ministerial. Y desde entonces yo lo hago siempre, lo he hecho con mis hijos, ahora lo hago con mis nietos.
6: Me encantó el summit pasado, cuando subiste a todos tus nietos al escenario y Emiliano, y hablaste de ellos. Eso fue muy bueno, que, como que ellos se sientan parte de lo que nosotros hacemos, no que, sí, papá y su iglesia o papá y su púlpito, sino que ellos puedan ser parte de eso.
7: No es fácil ser hijo de pastor. No es fácil.
6: No es fácil.
7: Daniel tenía como 12 años, la iglesia era grande y no todos sabían quiénes eran nuestros hijos. Yo era uno de los pastores de la iglesia. Y un día la maestra se da cuenta que él es mi hijo. Y Daniel, inquieto, siempre molestando, inquieto, de repente la maestra de la iglesia le da una frase diciéndole, Daniel, usted debería portarse mejor. Usted es hijo de Sixto, uno de los pastores.
6: Ay.
7: Daniel resultó más inteligente que la maestra de la iglesia porque le dice, dice, entonces usted quiere decir que debo comportarme peor.
6: A ver.
7: Porque la lógica que la maestra utilizó fue que lo comparó con un adulto.
6: Oh, ok, claro.
7: usted tiene que comportarse como su papá.
6: Claro.
7: Y porque es su hijo.
6: Sí.
7: Cuando ella lo compara con un adulto de 50 años o 40 y resto de años en aquel momento, Daniel hace la lógica correcta. Claro, él recordó cuando yo tenía 12 años las historias que yo les contaba cuando yo tenía 12, que era terrible, que molestaba, que era inquieto, que nunca estaba quieto. Y Daniel se comparó con su papá de 12 años. Wow. Pero la maestra lo comparó con el pastor de 40.
6: Sí, sí, sí.
7: Terrible. Ahí la lógica está mal.
6: Exactamente. Yo creo que muchos de nosotros hemos causado un daño tan grande a nuestros hijos. Pastores, yo como pastor ahora hablando, porque hemos colocado sobre ellos una carga muy pesada, nosotros y la iglesia.
7: Claro.
6: Entonces la iglesia, yo me recuerdo que uno de mis hijos... estaba en una escuela, Seba, y la maestra cuando le llamaba la atención, Seba era muy terrible, era muy inquieto, era, era, bueno, él era así. Y cada vez que ella le llamaba la atención, le decía, hijo de pastor, no le decía Seba. Él odiaba ese nombre, le marcó eso. Entonces, muchas veces nosotros, como padres, yo creo que exigimos a nuestros hijos perfección. Queremos que se comporten como adultos aburridos.
7: Claro.
6: Cuando son niños.
7: Hasta los vestimos de adulto.
6: Exactamente.
7: Con corbata y todo, ¿no?
6: Ajá.
7: Es diferente cuando el niño quiere vestirse igual a ti.
6: Sí.
7: Porque quiere parecerse.
6: Había unos zapatos que Seba odiaba. Porque no, esos son zapatos de pastor, yo no voy a usar eso, decía.
7: Y eso es importante. Pero lo otro que pasa en el ministerio es que ellos viven el sacrificio.
6: Sí.
7: La negación.
6: Ahí está el problema.
7: El tiempo que no. Que no tienen, las vacaciones que no tuvieron. Muchas veces en el ministerio hemos pasado necesidades. Uno no lo, no lo dice, pero hubo momentos que hubo vacaciones porque alguien nos las regaló. Si no, no hubiese habido vacaciones.
6: Claro.
7: El problema de uno es que los involucra en el sacrificio, pero no en el privilegio. Entonces, una de las cosas que yo aprendí con Helen juntos es que ellos, cuando, por ejemplo, alguien nos regalaba unas vacaciones en un hotel precioso, todo incluido, de eso que comes y comes y te diviertes y vas a la playa, siempre les decíamos, esto es un honor porque es... estamos sirviendo a Dios.
6: Muy bueno.
7: Dios nos bendice con esto. Y siempre le hacíamos parte de los beneficios.
6: Claro.
7: Porque ellos, la mayoría de las veces, solo viven los sacrificios.
6: Claro. Que ellos vean que es el beneficio y la bendición, el privilegio de que seas el hijo del pastor.
7: Claro.
6: Es una carga muy, muy grande.
7: Por eso yo insisto en que los pastores metan a sus hijos a esas salas donde comen con los oradores.
6: Eso está muy bueno.
7: Que viajen con usted.
6: Sí.
7: Que disfruten el honor.
6: Sí.
7: Eso me lo enseñó mi papá y mi mamá, porque mi papá siempre nos ponía a ir en el auto cuando él viajaba con algún presidente, algún ministro de Estado.
6: Sí.
7: A cosas importantes, él nos sentaba en el asiento de atrás y yo iba aprendiendo, yo iba escuchando y yo estaba maravillado de oír la escena y la atención con la que a uno lo recibían, porque uno iba con una personalidad.
6: Claro.
7: ¿No? Eso a mí me encantó y yo he hecho eso con mis hijos.
6: Y también lo hiciste con los míos.
7: Antes de continuar, quiero invitarle a escuchar el audiolibro que he grabado para usted. Se titula Traigamos a los pródigos de regreso al hogar. Lo he grabado con la meta de que usted pueda disfrutarlo camino al trabajo mientras hace los quehaceres en casa, o para aquellos que no tienen el libro en físico y quisieran tener la oportunidad de escucharlo. En este libro comparto sobre los principios de cómo convertir nuestro hogar en un refugio emocional para todos. Cómo establecer puentes cuando alguien está distante a la familia y cómo liberarme de la culpa cuando tengo un pródigo en casa. Espero que usted pueda disfrutar este libro y para hacerlo vaya a su tienda de aplicaciones móviles y descargue el app de Enfoque a la Familia. 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

0: Es el miércoles para recordar a través de Occidental Estéreo el máximo poder de la radio. Todos los miércoles abrimos el baúl de los recuerdos para llevarle a usted estas inolvidables canciones del recuerdo. Y es que aquí todos los miércoles revivimos el pasado. Y usted puede escuchar alguno de estos temas, también solicitándolos, a través del 7760-3432 o a través del WhatsApp 4242-8180. Con gusto vamos a complacerle. Buenas tardes, un saludo. Me podría complacer con una canción, El amor de mi vida, de Pablo Milanés. Con saludos a la señora Leonor de Tuxtla, Chico, Chiapas. Se lo agradecería muchísimo. Claro que sí, vamos a incluir este tema musical. Nuestro agradecimiento también a ustedes por comunicarse a través del WhatsApp. Vamos saludando a doña Leonor de Tuxtla, Chico, Chiapas, con esta canción en la voz de Pablo Milanés, El amor de mi vida.
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0: Mi vida nos ha presentado Pablo Milanés. Pablo Milanés fue un cantante cubano fundamental, fundador de la nueva trova cubana junto a Silvio Rodríguez. Nacido en Bayamo, su carrera abarcó décadas de música romántica, destacando entre otros éxitos como Yolanda y El breve espacio en que no estás. Su voz versátil fusionó son cubano y también feeling. El 24 de febrero de 1943 nació en Bayamo, Cuba. Ahí estudió en el Conservatorio Musical. Empezó a cantar a los 16 años de edad. Grabó su primer álbum en solitario en el año 1966. Y es que Pablo Milanés es considerado una de las figuras más representativas de la música popular latinoamericana. Tuvo una ajetreada vida sentimental con 5 matrimonios y 7 hijos. Pablo Milanés falleció el 22 de noviembre del 2022 en Madrid, España, a causa de un síndrome mielodisplásico. Algo de la biografía de Pablo Milanés, gran cantautor cubano.
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0: Las 5 de la tarde, 31 minutos, seguimos complaciendo en este miércoles de viejitas, pero bonitas, y agradeciendo a nuestros oyentes su comunicación a través del 7760-3432 y a través del WhatsApp 4242-8180. Buenas tardes, aquí oyendo en Jalapa. Allá en Jalapa nos está escuchando, nos están escuchando. Carmencita Mérida, contenta como están todos los gallos de mi Deportivo San Pedro, dice, aunque lejos, pero feliz. Mi canción no son palabritas, gracias, muy finos. A la orden, Carmencita Mérida, vamos a complacerle con esta canción. Saludos para usted, allá en Jalapa.
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Seguimos complaciendo a nuestros oyentes. Buenas tardes, disculpe, ¿podrías complacer con la canción de King Clave, Los hombres no deben llorar? Gracias, saludos desde Tapachula. Gracias, amigos, allá en Tapachula. Aquí está sonando la canción.

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0: Gran recuerdo musical de Juan Bau. Las canciones de mi tierra. Las 5 de la tarde, 53 minutos, 17:53. Seguimos agradeciendo comunicación de nuestros oyentes vía WhatsApp. Dice el mensaje, favor de complacer a mi cuñada, ella lo escucha desde el ejido Agustín de Iturbide, Cacahuatán, Chiapas, con la canción Mis Amores de Roberto Carlos, gracias. Claro que sí, vamos a complacer. Aquí está la canción sonando ya de Roberto Carlos.
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Mis amores, Roberto Carlos, de las canciones solicitadas al miércoles de Viejitas pero Bonitas. Ya hemos escuchado este gran tema musical de Roberto Carlos. Y estamos finalizando las Viejitas pero Bonitas de esta fecha, miércoles 13 de mayo. Invitándoles a ustedes a escucharnos una vez más el próximo miércoles, para que puedan una vez más escuchar esas canciones del recuerdo, canciones inolvidables, canciones del ayer, canciones viejitas pero bonitas. La invitación abierta para que usted nos sintonice dentro de 8 días y escuchar esas canciones inolvidables, canciones del ayer, canciones viejitas pero bonitas. 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Feliz noche, buen descanso para todos. Nos despedimos con Fernando Valadez. Esta canción se llama ¿Cómo de que no?

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